0: Tessa. 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
1: Ude af kontrol.
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1: Hedegaard.
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